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0: 8 de la noche en punto.
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0: 9 de la noche, con un minuto.
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0: 10 de la noche, con 2 minutos.
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0: 11 de la noche, con 2 minutos.
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0: 12 de la madrugada, con un minuto.
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0: Una de la madrugada, con un minuto.
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0: 2 de la madrugada, con 3 minutos.
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1: 3 de la madrugada, con 2 minutos.
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0: 4 de la madrugada en punto.
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0: Las 6 en punto.
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0: 7 de la mañana en punto.
1: Hola, queridos señores de la Almada Nacional. Me llamo Juanito y tengo 5 años. Hoy les escribo esta cartica porque mi mamá me dijo que ustedes trabajan todos los días para proteger mi Colombia. Gracias por protegernos del peligro. 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Gracias por no dejar que los malos nos hagan daño. Algunas veces veo en la televisión que ustedes están con uniforme y casco. Yo digo que ustedes son muy valientes y yo creo que ustedes son mis superhéroes. Pero mi papá me explicó que ustedes son personas de verdad, que con su trabajo hacen que los niños podamos jugar tranquilos. Y les colegio aprender y dormir sin miedo. Yo quiero decirles que yo estoy muy orgullosa de ustedes. Y cuando sea grande quiero ser de la Armada Nacional, porque son personas buenas y amorosas, y ayudan a los demás. Les mando un abrazo gigante. 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

Muy buenos días a todos los radioescuchas de tu emisora Marina Estéreo, la 102.5 FM, Marina Estéreo, la radio La Gente. A todos ustedes les mando un fuerte abrazo de parte de Dios. Que Dios les bendiga y les acompañe siempre con su bendición. Nos disponemos para vivir este momentico de oración y reflexión con la palabra de Dios. En el nombre del Padre, del Hijo y del Espíritu Santo. Amén. Te doy gracias, Señor, por este nuevo día que nos has regalado. Gracias por cada bendición. Gracias por cada oportunidad. Gracias por esta lluvia que refresca la tierra, fertiliza el campo para que produzca. Y gracias porque nos permite disfrutar, Señor, en este día, un día más fresco, conforme a lo que hemos vivido en estos días de calor. Gracias por esa bendición. Gracias porque nos permites estar contigo en este momento de oración. Te entregamos hoy nuestras vidas, nuestras familias, nuestros hogares, nuestros hijos, nuestros trabajos. Y te pedimos, Señor, que aceptes en este día nuestro homenaje, nuestra adoración, nuestra alabanza. Te pedimos, Señor, en este día que recibas nuestros corazones agradecidos, que recibas también de nuestro corazón y nuestros labios esta alabanza matutina. Por eso te alabamos, te bendecimos, te adoramos y te glorificamos, Señor, por tantas cosas bellas, por tantas cosas bonitas que realices en nosotros. Por eso, Señor, te pedimos que tomes nuestra inteligencia, nuestra memoria, nuestra voluntad y nuestros pensamientos conforme a la tuya. Bendice a cada persona que nos escucha esta hora de la mañana. Bendice, Señor, a todas las personas que se fían de esta oración. Bendice sus hogares, bendice sus trabajos, bendice sus finanzas. Bendice a todas aquellas personas que en este día van a tocar la puerta para que se abra. Bendice, Señor, a los lugares donde vamos a ir, donde vamos a llegar en este día, para que seas tú, Señor, quien abra la puerta. Bendice a las personas enfermas, bendice a aquellas personas que lo han perdido todo. Bendice a nuestros enfermos, a los que los cuidan, al personal médico, enfermeras, enfermeros y a los que están en nuestra casa. Te pedimos, Señor, que bendigas en este día también a aquellas personas que han perdido un ser querido, para que sean fortalecidos bajo la gracia y la bendición. Bendice, Señor, en este día también a aquellas personas que se han ido a la iglesia para que regresen. Bendice, Señor, a aquellas personas que la están pasando difíciles para que no pierdan la esperanza. Por eso te pedimos, Señor, a esta hora de la mañana que mandes el Espíritu Santo. Ven, Espíritu Santo, a iluminarnos. Ven, Espíritu Santo, a santificarnos. Ven, Espíritu Santo, a llenarnos de ti. Ven a llenarnos de tu presencia, tu don y tu gracia, tus carismas. Y desciende sobre nosotros con tus dones de sabiduría, de ciencia, inteligencia, de consejo, de piedad y temor y fortaleza. Ayúdanos, Señor, por medio de tu Espíritu, a entender tu palabra, a comprenderla, a ponerla en práctica y a hacer la vida. Espíritu Santo, ilumínanos y santifícanos con tu fuego de amor. Amén. Los invito ahora a escuchar la palabra de Dios que nos ofrece la liturgia de la iglesia para este día. Está tomado el evangelista San Lucas en el capítulo 4, versículos 16 al 30. En aquel tiempo, Jesús fue a Nazaret, a donde se había criado. Entró en la sinagoga como era costumbre los sábados y se puso en pie para hacer la lectura. Le entregaron el rollo del profeta Isaías y desenrollándolo encontró aquel pasaje donde estaba escrito: El Espíritu del Señor está sobre mí, porque Él me ha ungido, me ha enviado a evangelizar a los pobres, a proclamar a los cautivos la libertad y a los ciegos la vista, a poner en libertad a los oprimidos y a proclamar el año de gracia del Señor. Y enrollándolo el rollo y devolviéndolo al que le ayudaba, se sentó. Toda la sinagoga tenía los ojos clavados en él, y él comenzó a decirle: Hoy se ha cumplido esta escritura que acaban de oír. Y todos le expresaban su aprobación y se admiraban de las palabras de gracia que salían de su boca. Y decían: ¿No es este el hijo de José? Pero Jesús les dijo: Sin duda me dirán aquel refrán: Médico, cúrate a ti mismo. Haz también aquí en tu pueblo lo que hemos oído que has hecho en Cafarnaúm. Y añadió: En verdad le

en tu pueblo lo que hemos oído que has hecho en Cafarnaúm. Y añadió: en verdad le se pusieron furioso, y levantándose le echaron del pueblo, y lo llevaron hasta un precipicio del monte sobre el que estaba edificado su pueblo, con intención de despeñarlo. Pero Jesús abrió paso entre ellos y seguía su camino. Palabra del Señor, gloria a ti, Señor Jesús. Hemos escuchado la palabra de Dios que nos ofrece la liturgia de la iglesia para este día lunes. Y bueno, hemos dejado el evangelista San Mateo y San Marcos y nos adentramos en esta experiencia de Jesús con el evangelio de Lucas, que nos relata pues ese momento importante de la vida de Jesús después del bautismo, de haber sido conducido por el desierto y haber fortalecido, regresa a Nazaret, donde iluminado por el Espíritu le fue entregado el rollo del profeta Isaías, donde habla de la misión del Mesías. El Espíritu del Señor está sobre mí, es decir, Jesús es el Mesías, es el ungido, es el lleno de Espíritu Santo y tiene una misión bastante importante, pero en medio de ella, pues, como todo, se experimentan en la vida, se experimentan el descrédito o quizás adversidades. Más sin embargo, Jesús, estando en su casa, pues, como aquel refrán, nadie es profeta en su propia tierra. Más sin embargo, Jesús denuncia de viva voz la incredulidad de los de su gente, porque lo conocen y porque creen conocerlo, realmente se pierden una oportunidad de gracia. Con ello también el Señor nos enseña una nota muy buena, y a nosotros no dejarnos estancados por cualquier comentario, cualquier situación que a veces podamos experimentar en la misión, en nuestro trabajo evangelizador, en nuestro trabajo y en tarea de predicación. Nada de eso nos puede detener, tenemos que seguir adelante. Por lo tanto, los invito hoy, en este día, a continuar nuestra misión, nuestra labor misionera, nuestro trabajo misionero en el mismo hogar, en la misma parroquia, en la misma comunidad donde Dios nos ha puesto y en los lugares donde Dios también pide que nosotros prediquemos, y es nuestras familias. Que el Señor nos bendiga a todos en este día para que podamos cumplir la tarea misionera y evangelizadora. Te doy gracias, Señor, por esta palabra que nos has dado. Ayúdanos a vivir siempre en nuestra vocación, en nuestra misión, haciendo lo que nos toca y nos corresponde. Te pedimos que nos dé la fuerza, la esperanza y la perseverancia para continuar haciendo nuestro trabajo hasta cumplir nuestra misión. Amén. Que le bendiga a todos ustedes, Dios Todopoderoso, Padre, Hijo y Espíritu Santo. Amén. Esta es una emisión más de tu programa Navegando con Jesús para este día 31 de agosto de 2026, en la que viene los controles acompaña el MP Arcelio Romero, y quien acompaña a Sergio Alfonso Martínez Rizzo, sacerdote católico. A todos ustedes les deseo un feliz lunes y nos vemos en septiembre.

placer estar el día de hoy originando desde Buenaventura, Valle del Cauca, para toda Colombia a través de este magazine institucional Marina al Día. Yo soy el sargento viceprimero Manuel Cortina y hoy estoy acompañándoles junto a mi compañero de fórmula, Andrés Bustillo, como les dije hace un instante, desde Buenaventura. Valle del Cauca, para

0: hasta que César Augusto lo cambió a 31 días. ¿Y cómo lo hizo? Esta decisión se tomó para honrar a Augusto, quien que...
1: Preguntarle qué connotación especial tenía ese día, por favor, porque 31 de agosto tiene una connotación especial en la historia.
0: Así es, así es.
1: Repítamela, por favor.
0: El mes de agosto tenía 30 días hasta que César Augusto lo cambió a 31 días.
1: Por favor.
0: El mes cambió a 31 días. ¿Y cómo lo hizo? Esta decisión, señores novicietos, asegurando que los meses los meses que tienen 31 años, o sea, los 31 días, agosto y julio, estuvieran equilibrados en la distribución total de los días del año.
1: Ok, o sea que él, digamos que el ardido, ¿no? Oye, pero si él tiene 31 días, ¿por qué yo no? El ardido, ¿no?
0: Con la intención
1: de... Oye, pero si él tiene 31 días, ¿por qué yo no?
0: De querer igualarse. Exacto, con la intención de pronto de querer igualarse o superar a Julio, pues lo que hizo fue una reforma y sacó el día que tenía el mes de febrero, que eran 29 días, y se lo sumó a su mes de agosto.
1: Bueno, el que tiene poder puede hacer lo que quiera, ¿no? Con él. Y ya está escrito en la historia que así sucede. Aprovecho entonces para extenderle una vez más esa cordialísima bienvenida a toda nuestra audiencia a lo largo y ancho del territorio nacional. En nuestro magazine del día de hoy estaremos dando a conocer los hechos más relevantes de lo que ocurre en Colombia y en el mundo para que inicien ustedes este día. Primero, hoy inicia una semana pero termina un mes, ¿cierto? Así. Inicia una semana laboral, inicia una semana también lunes, primer día de semana, pero termina el octavo mes del año. Y hoy, pues, durante estos 90 minutos estaremos llevando

0: a conocer a ustedes notas de interés, entretenimiento y la mejor música. Pero antes de esto, Andrés, tenemos que encomendarnos al Señor.
1: Así es. Antes de continuar con nuestro magazine Marina Oyentes, vamos a hacer una pausa para alimentar también el alma y comenzar este día de la mano de Dios. Es momento de escuchar la oración de la mañana a cargo del señor Juan Carlos Jiménez Flores, capellán de la Brigada de Infantería Marina número 2, quien nos invita a fortalecer nuestra fe y a recordar que sin importar dónde nos encontremos, en el trabajo, en casa o en cualquier lugar, siempre podemos comenzar nuestro día poniendo nuestras vidas y nuestros proyectos en las manos de Dios, el Todopoderoso, el Creador. Así que dispongamos nuestros corazones y nuestra mente para este momento especial.
2: Muy buenos días a todos los oyentes del magazine institucional Marina al Día. Que Dios les bendiga grandemente. Hoy 31 del mes de agosto, que sea un último día del mes lleno de la bendición, del amor misericordioso de nuestro Padre Celestial. Les comparto el texto del Evangelio del día para que nos sirva de reflexión. Está tomado de San Lucas en el capítulo 4 del 16 al 30. En aquel tiempo Jesús fue a Nazaret, donde se había criado, entró en la sinagoga como era su costumbre los sábados y se puso en pie para hacer la lectura.
3: Le entregaron está tomado de San Lucas en el capítulo
2: y desarrollándolo encontró el pasaje donde estaba escrito: El Espíritu del Señor está sobre mí porque Él me ha ungido, me ha enviado a evangelizar a los pobres, a proclamar a los cautivos la libertad y a los ciegos la vista, a poner en libertad a los oprimidos, a proclamar el año de gracia del Señor. Y enrollándolo, devolviéndolo al que lo ayudaba, se sentó. Toda la sinagoga tenía los ojos clavados en él, y él comenzó a decirle: Hoy se ha cumplido esta escritura que acabáis de oír. Y todos le expresaban su aprobación y se admiraban de las palabras de gracia que salían de su boca. Palabra del Señor. Queridos hermanos, en el Evangelio de San Lucas encontramos a Jesús en la sinagoga de Nazaret, el lugar donde había crecido. Allí proclama las palabras del profeta Isaías: El Espíritu del Señor está sobre mí porque me ha ungido para anunciar la buena nueva a los pobres. Y luego pronuncia una frase que cambia el sentido de aquel momento: Hoy se cumple esta escritura que acabáis de oír. Jesús nos enseña que la fe no puede quedarse solamente en palabras. El hoy del Evangelio nos recuerda que cada día es una nueva oportunidad para hacer presente el amor de Dios mediante nuestras acciones, nuestro servicio y nuestro compromiso con los demás. Para quienes tenemos la misión de servir a Colombia, este mensaje adquiere un significado especial. Nuestra labor cotidiana también debe estar inspirada por valores que dignifiquen la vida humana: la solidaridad, el respeto, la misericordia, la justicia y la entrega generosa. Jesús, sin embargo, también experimentó el rechazo de aquellos que creían conocerlo. Sus propios paisanos no pudieron reconocer plenamente su misión. Esto nos invita a no cerrar el corazón ante aquello que Dios quiere enseñarnos, incluso cuando llega de manera sencilla o a través de personas cercanas. El Evangelio nos recuerda que toda verdadera misión exige valentía. Servir no siempre será fácil. Habrá incomprensiones, dificultades y momentos en los que será necesario mantener firme el propósito. Pero como Jesús, estamos llamados a continuar el camino sin perder de vista la misión que se nos ha confiado. Que esta palabra nos inspire a vivir nuestro servicio con un profundo sentido humano y espiritual. Que cada jornada sea una oportunidad para llevar esperanza desde la mano al que lo necesita y construir desde nuestras responsabilidades, una Colombia más fraterna y en paz. Para el magazine institucional Marina al Día, que Dios bendiga a todos los oyentes que están conectados en esta mañana. Hoy les imparto la bendición, la del Padre, la del Hijo y la del Espíritu Santo. Amén. Les deseo un feliz día para todos.
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0: Bueno, agradecimiento total a nuestro padre Juan Carlos por estar siempre dispuesto, ¿no?, para darnos esas píldoras que alimentan el alma, que alimentan el espíritu, píldoras esperanzadoras, dan mucha esperanza. Mi abuelo decía que la esperanza no engorda, pero mantiene. Entonces, un cordialísimo saludo a nuestro capellán de Labrín 2 por este mensaje tan positivo. Esta canción que escuchamos aquí de fondo, Andrés Bustillo, va muy ligado también a ese nuevo amanecer, a ese nuevo renacer, a esa idea de empezar de nuevo, precisamente porque es una canción muy disidente, un tema musical de la autoría de José Gaviria, uno de los productores más reconocidos de Colombia, junto al grupo Siam. ¿Sí se acuerda el grupo Siam, que fue uno de los grupos que estuvo participando en Factor X y ganó, creo que si mal no estoy, el Factor X, ¿verdad? Siam.
1: Pues la verdad no sé exactamente si ganó, pero sí lo recuerdo. Es una pareja de pozos, si no me equivoco.
0: Y sí, aquí del Valle del Cauca, de Cali son.
1: Muy buenos, muy
0: buenísimos.
1: Buenos.
0: Bueno, precisamente lanzaron este tema musical, esta canción, para apoyar la campaña Colombia, un solo corazón. Fue lanzada el pasado 24 de agosto. Allí canta el grupo Siam. Está también Eudis Ruiz, Joel Enríquez y Juan Fernando Fonseca, el jefe, acompañados también por Toby Tobón. Pues bien, lanzaron ese tema titulado Un solo corazón. Y como lo dije hace un instante, fue creada para apoyar esa campaña que lleva el nombre de Colombia, un solo corazón. Una iniciativa que buscó, o que busca más bien, acompañar a las familias y a las comunidades afectadas por el terremoto. Lo de resaltar de esta canción es que está disponible desde el pasado 24 de agosto en todas las plataformas digitales. Está en Spotify, está en Apple Music, en YouTube,

0: digitales. Está en Spotify, está en Apple Music, en YouTube. Una campaña que está siendo liderada por la primera dama de la nación, quien precisamente se encuentra a pocos nuevamente en buen venir. Mirar cómo va el tema construcción, el tema de las entregas de ayudas, de la reconstrucción de las viviendas, todo ese tema que ha venido ella diligentemente encabezando durante estos 21 días. Exactamente, hacen 21 días hoy. A esta hora estábamos Andrés Bustillo, nosotros corriendo con ese tema, ¿no? Hoy quizá nos reímos un poco, pero la verdad fueron días de bastante tensión. Tener usted que pasar de tenerlo todo en su hogar a no tener nada. Solamente una colchoneta, una sábana y una almohada. Y la muda de ropa que tenía encima. Eso nos tocó vivirlos a prácticamente todos en Buenaventura. Bueno, no a todos, no prácticamente a todos, pero sí una gran cantidad de personas que vivimos aquí en esta ciudad. Los que aún pues están padeciendo por el no tener el techo donde pasar estos días lluviosos que han venido presentándose recientemente, pues esperamos de todo corazón y pues también la ayuda, primero pues parte de la ayuda de Dios, luego la ayuda de los gobiernos, tanto nacional como departamental y local, y también la ayuda de esos colombianos que han, en su sentido altruista, han decidido aportar de manera positiva para la reconstrucción de esa Buenaventura que estuvo bastante fragmentada por este tema del terremoto. Y nosotros que estuvimos también viviendo esa situación bastante difícil, pero hoy podemos decir gracias Dios, gracias por lo que tenemos, y sobre todo Andrés, agradecerle a Dios por darnos esa nueva oportunidad de seguir viviendo.
1: Así es, la verdad es que la invitación es que para que todos los que nos están escuchando a esta hora de la mañana, si tienen la oportunidad de donar, háganlo. Acá hay gente que todavía está necesitando.
0: Tiene toda la razón. 7:47 y también pues a promocionar este tema musical en sus emisoras y a darle, a escucharla, a reproducirla para que eso pues genere y eso que genere pueda servir a esas personas que están hoy necesitando bastante nuestro puerto de Buenaventura y en toda Colombia como tal. 7:48, hablemos de algo de hoy, Andrés, el tema del día. ¿Por qué vamos a hablar del tema del día? Ese tema del día hoy está bastante interesante porque hoy termina un mes, pero empiezan otros meses.
1: Así es, llegaron los BRE, Marino Oyentes. Nuestro tema del día, estamos entrando en esa etapa del año donde muchos, a los que muchos conocen como los BRE. O sea, hoy estamos todavía en agosto, pero ya se termina este día y empieza septiembre, octubre, noviembre y diciembre. Y queremos preguntar algo muy sencillo, pero que seguramente genera opiniones muy diferentes. Y la pregunta es, ¿qué sensación causa en ti los BRE?
0: ¿Qué sensaciones causa en ti los BRE?
1: Así es. ¿Te producen tranquilidad, alegría, emoción, o por el contrario te generan estrés, preocupación y las carreras de fin de año que no faltan? Porque llegan los cumpleaños, las fiestas, los grados, las compras, los viajes y la Navidad,
0: y, no, y sobre,
1: con ello todos los gastos.
0: Y sobre todo la Navidad. Y si usted sale, por ejemplo, a un permiso o sale de vacaciones en Navidad, cuando usted se va para allá, para su casa, donde su familia llega en diciembre, ¿a quién esperan allá? Allá esperan al sargento Cortina. Allá esperan al suboficial Bustillo. Allá no esperan a Andrés ni a Manuel, sino al sargento. Entonces, ¿eso es sinónimo de qué?
1: De
0: chequera gorda. Billetera gorda. Entonces, claro, todos quieren, voy para donde mi tío para que me dé ahí mi aguinaldo. Entonces,
1: queremos escucharte, Marino Oyente. Déjanos tu nota de voz o llámanos y cuéntanos qué se siente o qué sientes cuando llegan estos meses de BRE.
0: No, y aprovechamos también para nuestras mesas de trabajo a nivel nacional. Si les llegan los audios del tema de hoy, por favor, nos los hagan llegar a nuestra línea 317-431-1760. Reiteramos, ¿qué sensaciones causan en ti los BRE? Septiembre, octubre, noviembre y diciembre. ¿Tranquilidad o estrés? Coméntanos a nuestra línea WhatsApp, déjanos su nota de voz y cuéntanos qué sensación te causa. Pero antes, vamos a darle paso a nuestras mesas de trabajo que ya están ubicadas en sus respectivas emisoras en el territorio nacional. Saludamos desde Barranquilla a nuestra mesa de trabajo. Allí se encuentra Andrea Páez junto a Manuel Salazar en su nueva unidad, en su nueva emisora. Cordialísimo saludo para ti, Andrea Páez.
2: Hola,

0: Mi primero, muy buenos días para usted, para todos nuestros oyentes a nivel nacional, la hermosa Barranquilla, les saluda con un clima no tan caluroso, ¿no? Estamos en este momento a 27 grados centígrados.
1: 27, claro, eso. Señor. 27 grados en Barranquilla.
0: Sí, señor, súper raro, pero bueno, bendito Dios, ¿no? Y lo que pasa es que se está presentando como una temporada, dice el IDEAN, que de lluvias en el Caribe colombiano, donde también se le recomienda a las personas que estén muy pendientes si llega a subir el nivel del mar, ya ustedes saben que también sube el nivel de los ríos, y también el tema de vendavales, porque un momentico a otro hacen vendavales, destechan casas, en fin, entonces todos alertas con los reportes que dé el IDEAN.
1: Y ese es un vendaval, no precisamente el de Farid Ortiz, ese es un vendaval de verdad.
0: Sí, señor.
1: Manuel Salazar también se encuentra por allí en la mesa de trabajo, Andrea.
2: Claro que sí, señor. Por aquí estoy yo acompañándolos esta vez desde Barranquilla y enviándoles a todos ustedes los reportes de lo que acontece aquí en el Atlántico, que está lleno de sucesos en esta mañana, acompañándolos en este magazine Marina al Día.
1: Bueno, Mañe, cordialísimo saludo también para ti. Vi ayer que estabas disfrutando de lo lindo y de lo bello de Barranquilla en el paseo por el río. ¿Cómo te fue? Cuéntame.
2: Bueno, les voy a contar, estábamos recibiendo una visita de unos señores periodistas que querían conocer las capacidades de guardacostas aquí en Barranquilla y nos fuimos en una de nuestras unidades de guardacostas, de la estación de guardacostas de Barranquilla, que es una estación que tiene una misión muy especial porque tiene jurisdicción fluvial en el río Magdalena, pero también tiene jurisdicción marítima como las otras estaciones en las aguas. Tiene esa diferencia de las otras estaciones que solo tienen jurisdicción en aguas pues marítimas, y eso pues hace que trabajen de una manera muy diferente. Estamos conociendo cómo es que trabajan ellos, viendo cómo es que es su labor de patrullaje para salvaguardar la vida humana en el mar, pero también en el río.
1: Excelente, uno ve todo el control que se realiza en las carreteras con las diferentes instituciones, sea policía de tránsito o los agentes de tránsito, pero pocas veces uno mira cuáles o quiénes son los que garantizan la seguridad en el río y en el mar. Ahí están nuestros tripulantes de la Armada de Colombia, tanto de guardacostas, también como la Dirección General Marítima, que garantizan esa seguridad. Gracias, Manuel, gracias, Barranquilla. Pero antes de dar paso a nuestra siguiente mesa de trabajo, coméntenos qué sensaciones causan en ustedes, Andrea y Manuel, los BRE. ¿Qué sensaciones? ¿Tranquilidad o estrés?
0: Pues yo ayer nomás alguien molestando llegó y puso desde no sé qué, se siente que yo, ay no, todavía no quiero, me genera estrés porque se viene el gasto de la ropa, se viene el gasto de los regalos, mejor dicho, es que usted gasta como si le sobrara la plata, o sea que a mí me genera estrés porque se me van los ahorros.
1: Sí, claro.
0: Mis ahorros, como dice el cuento.
1: Y cuando usted llega a Cali esperan esa la suboficial, el segundo, Andrea Páez.
0: Uy, no, quieren que no gaste todo, pero no, van a quedar esperando.
1: Manuel Salazar.
2: A mí me genera una combinación de cosas, me genera estrés porque también el tema del gastico se vuelve, y no falta la gente que quiere poner la Navidad desde ya, dice que poniendo luces, decoración.
1: No, yo sí soy uno de esos.
2: Tengo un conocido en las emisoras de la Armada de Colombia que hace eso, entonces pues bueno, como que, hombre, ya no me estreses con eso. Y me relaja comer la fruta de los BRE.
1: Ah, bueno, el buñuelo.
0: ¿Cuál es la fruta de los BRE?
2: ¿Sabes cuál es la fruta de los BRE?
0: No.
1: El buñuelo.
2: El buñuelo.
1: ¿La fruta?
0: Ah, sí.
1: Una fruta harinosa.
0: Y lo bueno también es la natilla, ¿no?
2: Ah, delicioso.
1: Ese es el postre, así es. 7:54, gracias Barranquilla, ya le damos paso para dar a conocer nuestros titulares, pero antes quiero aprovechar también para darle paso a nuestro compañero de fórmula desde Guapi Cauca, nuestra emisora en Guapi Cauca, sargento viceprimero William García. Mi primero, buenos días.
3: Buenos días para ustedes, compañeros, ahí en la ciudad de Buenaventura y pues a nivel nacional en cada una de las emisoras donde los escuchan. Aquí estamos con el magazine Marina al Día en este lunes, ya finalizando el mes número 8. Y por supuesto, como ustedes dicen, inician los últimos meses de este 2026. Azul que inspira, fuerza que protege, desde Guapi Cauca con toda la información en el día de hoy.
1: Antes de continuar, mi primero, cuéntenos Manuel, qué sensaciones le causa a usted los BRE, ¿tranquilidad o estrés?
3: No, los Bre a mí me ocasionan ya la felicidad porque vienen las fiestas de fin de año, viene la música de diciembre. Esto genera alegría en cada uno de los corazones porque se viene la época más alegre, que es el fin de año, la época más alegre de todos los colombianos. Entonces, es alegría lo que a mí me ocasiona.
1: Bueno,
3: esperemos a ver los oyentes que nos escuchan en el día de hoy, a ver qué opinan acerca del tema del día de hoy.
1: Así es, Manuel. Sí, señor. Yo comparto mi primero con usted también ese sentir, porque a mí los Bre me causan felicidad, alegría. A mí no me causan para nada tristeza, por el contrario. Si fueran todos los, el año, fueran tipo Bre y más que fueran, por ejemplo, tipo diciembre, para mí fuera felicidad total. Gracias, mi primero. Ya le damos paso para nuestros titulares. Quiero también, o se une a la mesa de trabajo desde Magangué, Bolívar, la ciudad de los ríos, el infante de marina profesional Arcel Rodelo. Adelante, Arcel, buenos días.
4: Buenos días, mi primero, y buenos días a toda la mesa de trabajo en Buenaventura y a todos nuestros radioyentes. El día de hoy están aquí en el Magazine Marinas Día, desde la costa norte colombiana, como usted ya lo dijo, mi primero, la ciudad de los ríos, con un clima, bueno, agradable el día de hoy, 25 grados, estamos a esta hora de la mañana, mi primero.
1: Fresco.
4: Basándose en muchas lluvias que hubo este fin de semana, mi primero.
1: Bueno, la lluvia es buena, sobre todo para la gente del campo que esperan de la lluvia el aliciente, ¿no? Para poder sacar una buena cosecha, y es muy bueno que llueva por esas tierras que de por sí son bastante áridas, bastante calurosas más bien. Arcel, cuéntenos qué sensaciones causan usted los Bre, ¿tranquilidad o estrés?
4: Mi primero, tranquilidad, bueno, tranquilidad y alegría. El estrés de siempre, de la ropa, de la cuestión de tener todo listo para esperar el tan anhelado diciembre, pues es normal ya cada año que va pasando, pero me da mucha alegría porque hay reencuentros, hay momentos especiales y puede haber muchas cosas bonitas esperándonos en estos breves, mi primero.
1: Exactamente, todo es también en la forma como uno lo mire, ¿cierto? Y pues lo preparado que esté uno durante todo el año, tiene uno alrededor de 12 meses para prepararse, 11 meses para prepararse, y pues si usted está preparado económica, financieramente, créame que va a ser del todo bien. 7:58 en todo el territorio nacional. 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

7:58 minutos, pasamos entonces al plano nacional para saber de primera mano la información de lo que ocurre en Colombia y en el mundo. Junto con nuestras mesas de trabajo sabremos o le llevaremos a todos ustedes esta información de lo que ocurre en nuestro país y también en el globo terráqueo. Les quiero dar a conocer que se presenta en Colombia, o más bien nuestro buque ARC La Guajira zarpó, Andrés Bustillo y mesa de trabajo, desde Miami, cargado de esperanza

0: que en Bogotá, y a veces uno dice, ¿qué será lo que estará pasando? Si es que las personas pues no están entendiendo el mensaje que se le está dando por los diferentes medios de comunicación. Pero hay otro caso que ejerta en Bogotá. Muere una mujer tras una bichectomía en establecimiento no autorizado. Grave.
1: En Barranquilla les tenemos información importante porque la policía reporta 39 capturas en esta ciudad durante el fin de semana. Más de 250 armas blancas fueron incautadas en el área metropolitana.
0: Andrés Bustillo.
2: Y atención para todos los conductores. Presidente Abelardo de la Esprilla propone reducción a la mitad de las multas de tránsito y de otros trámites viales.
0: Y primero William García desde Huapicauca.
3: Así es, aquí tenemos los titulares más importantes en el Pacífico colombiano, en el litoral pacífico, pues mucha atención porque 4 heridos dejó ataque contra el ejército en la vía panamericana en el Patía, Cauca. Además, pues la celebración especial en el Día Internacional de las Víctimas de Desaparición Forzada por parte de la Armada Nacional que rindió un gran homenaje. Y también pues tenemos noticias importantes donde en la ciudad de Panamá se llevó a cabo pues un curso de nadadores de supervivencia y combate en el agua pues con integrantes de la Armada Nacional, Policía Nacional y por supuesto la Fuerza Aeroespacial. También les comento la jornada pedagógica por nuestra niñez en el municipio de Timbiquí, departamento del Cauca. Estos son los titulares más importantes que registramos en estos momentos en el litoral pacífico. Manuel.
0: 8:01 a.m. Gracias, mi primero, Arcel Rodelo, desde Magangué, Bolívar.
4: Bueno, mi primero, en noticias, contundente golpe a las finanzas del GAO ELN, 695 kilogramos de clorhidrato de cocaína incautados. También por parte del Ejército Nacional, se intensifica ofensiva contra el hurto de hidrocarburos en Cundinamarca. Y también por acá, por parte de la costa norte, la Armada, a través de la Fuerza Naval del Caribe, capturó en sector de Caño Grande, municipio de San Benito Abad, alias Danilo o Charlie. Esas son las informaciones que tenemos por parte de la costa norte, en mi primero.
0: 8:02 a.m. Gracias, Arcel. Y cuando hablé hace un instante sobre la preocupación que genera otra alerta en la capital por la muerte de una mujer tras una bichectomía en un establecimiento no autorizado, lo dije porque no es solamente, Colombia no amanece solamente con esta. También un joven de 26 años murió tras someterse a un tatuaje durante 3 días en Medellín. La familia pide justicia en este momento. Vamos a estar ampliando esa nota dentro de un instante. Andrés Bustillo.
2: Estaremos hablando también sobre lo que significa farmear aura, o que es el 6-7. Esto es lo que debes saber sobre las tendencias que obsesionan a la generación Z.
0: Famear aura, eso es. Imagínense, eso está de moda en esos días.
2: Uno se asoma en redes sociales y hay cualquier cantidad de jóvenes farmeando aura. Estaremos hablando de lo que significa y lo que obsesiona hoy en día a la generación Z.
0: Yo la verdad sí estoy muy sorprendido con eso. Pero bueno, ya estaremos ampliando en un instante. 8:03 a.m. Ese es el magazine institucional Marina al Día.
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0: Originando desde Buenaventura, Valle del Cauca, para toda Colombia, nuestro magazine institucional Marina al Día. Y efectivamente queremos dar a conocer una nota importantísima. Tiene que ver con el zarpe del buque ARC La Guajira desde Miami, cargado de esperanza para Colombia. Viene cargado de todo, trae de todo este buque a nuestro país, teniendo en cuenta que, tienen también proyectado venir hacia la ciudad de Buenaventura. Alimentos no perecederos, kits de aseos, insumos médicos y artículos de primera necesidad. Y son algunas de las ayudas humanitarias que contribuirán en la atención de la población afectada por el terremoto del pasado 10 de agosto en Colombia. Durante 15 días de navegación y cerca de 1.854 millas náuticas, el buque recorrerá el Mar Caribe y el Océano Pacífico, incluyendo

0: paso por el Canal de Panamá antes de llegar a Buenaventura, óigalo bien, Andrés Bustillo, el próximo 13 de septiembre. La señora capitán de corbeta, Catherine Bolaños, quien es la comandante de este buque ARC La Guajira, se refiere, nos amplía un poco sobre cómo va a ser esta actividad operacional donde se compromete uno de nuestros buques de la Armada de Colombia.
1: ARC La Guajira zarpó desde Miami y a bordo llevamos 116 pallets y 19 contenedores cargados de ayudas humanitarias donadas por colombianos residentes en Estados Unidos. Serán 15 días de navegación por el Mar Caribe y el Océano Pacífico para llegar el próximo 13 de septiembre a Buenaventura, desde donde se distribuirán las ayudas, llevando no solo asistencia, sino también un mensaje de solidaridad y esperanza.
0: Llevando no solo asistencia, sino un mensaje de solidaridad y esperanza, dice en estas declaraciones la señora comandante de este buque ARC La Guajira, señora capitán de corbeta Catherine Bolaños. Es una tripulación, Andrés, que está compuesta por 6 oficiales, 18 suboficiales y 2 infantes de marina profesionales bajo el mando de esta señora oficial. Este moderno buque se convierte de esta manera en un puente entre la cooperación internacional y las necesidades de nuestras comunidades. Andrés.
2: ¿Cuántas semanas debe tener para que no le aplique la reforma pensional? Reforma pensional en Colombia, marino oyentes, atención a esta información porque puede ser de interés para quienes están próximos a pensionarse. La reforma pensional establecida en la ley 2381 de 2024 contempla un régimen de transición para quienes ya tienen un determinado número de semanas cotizadas, quienes pueden quedar cobijados por este régimen. Las mujeres que tengan 750 semanas o más cotizadas, los hombres que tengan 900 semanas o más cotizadas. Estas personas podrán permanecer bajo las condiciones del régimen anterior, es decir, la ley 100, y no les aplicaría integralmente el nuevo sistema pensional. Y ojo al dato, después de la reciente decisión de la Corte Constitucional y la entrada en vigencia de la reforma que quedó prevista para el 1 de abril del 2027, mientras el Congreso corrige algunos aspectos que fueron devueltos por la Corte. Así que, marino oyentes, si usted está cerca de pensionarse, revise cuántas semanas tiene en la actualidad y manténgase informado sobre los cambios que vienen en el sistema pensional colombiano.
0: 8 de la mañana, 7 minutos. Manuel Salazar, desde Barranquilla.
3: Con la información desde Barranquilla en este momento, pues en medio de los operativos, la MEVAR, que es la Metropolitana de Barranquilla, incautó, además, 8 armas de fuego y el Centro Automático de Despacho atendió 8.254 llamadas durante este fin de semana. Les habló del reporte que entrega la policía sobre 39 capturas aquí en Barranquilla en este fin de semana, 36 en flagrancia y 3 mediante órdenes judiciales. Esto en el marco de los operativos desplegados en contra del delito en la capital del Atlántico y los municipios del área metropolitana. Las autoridades señalaron que durante los procedimientos también fueron incautadas 8 armas de fuego y 252 armas blancas. Además, 5 motocicletas que habían sido reportadas como hurtadas fueron recuperadas. Por su parte, el Centro Automático de Despacho indicó que durante el fin de semana atendió 8.254 llamadas. De ese total, 612 estuvieron relacionadas con riñas, 406 con alteraciones de la tranquilidad y 60 con casos de violencia intrafamiliar. Como parte de los controles, la policía también reportó 9 desmontes de pick-up, la imposición de 448 comparendos por comportamientos contrarios a la convivencia y el traslado de 57 personas a la unidad de servicios especializados en convivencia y justicia UCJ. Cabe señalar que la estrategia de seguridad también incorpora herramientas tecnológicas como sistema de videovigilancia, drones y cámaras analíticas conectadas con el Centro Automático de Despacho. Así se mueve la seguridad en Barranquilla. Andrea Páez nos tiene más información del Atlántico.
4: Así es, Salazar, y es que al menos 19 conductores de motocicletas y motocarros han sido asesinados en lo corrido que va del año aquí en Barranquilla y en Soledad. y en el momento pues serían 12 motociclistas y 7 que se dedicaban a conducir motocarros. Detrás de estos múltiples homicidios estarían dispuestas estructuras delincuenciales como los costeños, la nueva generación y los pepes, que buscan controlar el territorio y pues rentas ilegales, especialmente relacionadas a la extorsión. Los conductores de motos y motocarros se han convertido en uno de los sectores afectados por las exigencias económicas que le hacen esas organizaciones criminales. Y quiero resaltar, y es que a los conductores de motocarros les están pidiendo 18,000 pesos diarios para poder desarrollar esa actividad en sectores vulnerables, como lo es Plaza del Sol, el Hipódromo, la Plaza Los Robles y la vía hacia el aeropuerto. Asimismo, las extorsiones van encaminadas en cobros entre los 2 millones y los 3 millones de pesos, algo pues que está afectando muchísimo a las personas que salen diariamente a buscar la comida para llevar a la casa, y pues tienen que pagar esto a personas que no deberían de pagarse. Asimismo, pues ante este escenario, la Alcaldía de Barranquilla y Soledad, en coordinación con la Policía Metropolitana de Barranquilla, han desarrollado intervenciones focalizadas en sectores considerados como con mayor afectación, y el objetivo de contener la extorsión, recuperar el control territorial y mejorar las condiciones de seguridad para quienes dependen del transporte informal como fuente de ingresos. La situación hasta el momento pues se mantiene bajo presión ante los gremios, y además busca enfrentar los riesgos propios de la informalidad y también de la movilidad urbana. Los cobros de extorsión, amenazas, restricciones para poder circular este riesgo, y pues que se ha desarrollado varias disputas en este momento, pues en el nombre de Dios, que logren ser controlados por la Policía Nacional y aquí pues en Barranquilla.
0: Bueno, esa es una situación no solamente de Barranquilla, sino si ocurre en toda Colombia, es una situación totalmente inadmisible, inaceptable, de que los delincuentes quieran presionar bajo ese tipo de amenazas a los que verdaderamente están trabajando por ganarse el sustento diario. 8 de la mañana, 11 minutos desde la ciudad de Guapi, Cauca. Mi primero, Willy García.
5: Así es, Manuel. Le cuento que 4 heridos deja ataque contra el ejército en la vía Panamericana en el Patía, departamento del Cauca. El paso vehicular en la vía Panamericana continúa restringido mientras siguen las verificaciones en la zona. La fuerza pública continúa desplegada sobre la vía Panamericana a la altura del sector El Estrecho, en el municipio del Patía, departamento del Cauca, inspeccionando la zona tras el ataque con explosivos perpetrado desde un furgón contra tropas de la Brigada 29 del Ejército en la noche de este domingo. El hecho en el que resultaron heridas 4 personas. Este nuevo atentado contra la fuerza pública se atribuye a integrantes del Frente Carlos Patillo, de las disidencias de las FARC, al mando de alias Iván Mordisco, quienes lanzaron 7 cilindros contra el Batallón de Instrucción y Entrenamiento y Reentrenamiento número 29. Se reportan 3 civiles que resultaron heridos y trasladados al hospital de nivel 1 en el Bordo, departamento del Cauca, y el informe de un soldado que también resulta herido. La fuerza pública está inspeccionando el lugar. Hay reportes de cilindros que no han sido explotados. En ese sentido, habrá restricción en la movilidad o incluso cierre total de la vía que conduce a Popayán con Pasto, señaló el señor alcalde del Patía, John Jairo Fuentes. A través de un comunicado, la tercera división del ejército aclaró que el soldado herido se encuentra recibiendo atención médica en dispensario de la unidad, aclarando además que no se registraron daños en la infraestructura militar. Entre otras noticias, en el marco del Día Internacional de las Víctimas de Desaparición Forzada, la Armada de Colombia rindió un sentido homenaje a 4 de sus integrantes que continúan desaparecidos mediante una muestra itinerante de la memoria que permitió al personal uniformado conocer sus rostros, sus historias y recordar su vocación al servicio de la nación. Como símbolo de memoria, esperanza y solidaridad, se entregó una flor acompañada de una fotografía de cada uno de ellos, un gesto muy sencillo pero profundamente significativo para mantener presentes sus nombres y reconocer que detrás de cada desaparición existe una historia, una familia que espera y una institución que no olvida. Esta iniciativa reafirma el compromiso de la Armada de Colombia con la dignificación de las víctimas, la preservación de la memoria y el acompañamiento a sus familias. Esta es la información que registramos en el litoral pacífico. Manuel.
0: Gracias, mi primero, 8 de la mañana, 14 minutos, Arcel Rodelo, desde Magangué, Bolívar.
6: Gracias, mi primero, para ampliar la información, el Ejército Nacional intensifica ofensiva contra el hurto de hidrocarburos en Cundinamarca. En el marco del plan Ayacucho Plus, la 13ª Brigada del Ejército Nacional continúa desarrollando operaciones contra las economías ilícitas y el apoderamiento de hidrocarburos en el departamento. En desarrollo del plan Ayacucho Plus, tropas del Batallón de Infantería de Marina número 38, Miguel Antonio Caro, de la 13ª Brigada, localizaron una válvula ilícita que conectaba un predio con el poliducto Mancilla, Puerto Salgar. En el lugar fue hallada una infraestructura artesanal utilizada para la extracción ilegal de combustible, mediante la cual se hurtaba aproximadamente 10.000 galones de hidrocarburos al mes, generando una afectación económica cercana a los 100 millones de pesos mensuales. Durante la operación fueron hallados dos registros medidores de combustible, 20 metros de manguera de 2 pulgadas, 20 metros de manguera encauchetada de 3 cuartos de pulgadas, una válvula y dos tanques de alimentación 2 por 2 metros. Asimismo, se encontraron aproximadamente 2.500 galones de ACPM y 110 galones de gasolina, elementos que fueron puestos a disposición de las autoridades. Este resultado se suma a lo obtenido hace aproximadamente 15 días en el municipio de Soacha, donde tropas del Gaula Militar Cundinamarca de la 13ª Brigada, en coordinación de la Fiscalía General de la Nación, afectaron una estructura criminal dedicada, entre otras actividades ilícitas, al apoderamiento de hidrocarburos. Mi primero, en otra noticia por parte de la Armada Nacional, como les comentaba, a través de la Fuerza Naval del Caribe se capturó en el sector de Caño Grande, municipio de San Benito Abad, alias Danilo o Charlie, señalado de ser el máximo cabecilla de la subestación Manuel José Garganta del clan del Golfo. Este es el sujeto ejercía y el control del vivo del narcotráfico, extorsiones, homicidios en el Golfo de Morrosquillo y área rural de San Pues, el Roble y San Benito Abad. Además, estaría vinculado al cuarto asesinato del Departamento de Marina Nacional, Esteban Borra, en la CENSE, de enero de 2024. Durante la operación se presentó un enfrentamiento armado con integrantes de la Ley de Seguridad del señalado cabecilla. Antes de la extracción de orden para reaccionar de manera contundente e inmediata, mantuvieron el control del área, ejecutando la acción planeada para el cumplimiento de la misión, logrando la captura del objetivo sin que se presentaran afectaciones a la personal militar participantes en la operación. La Armada Nacional continúa desarrollando acciones ofensivas y sostenidas en el área colombiana,

0: es un tema musical conocido por en la voz de Giancarlo Centeno en el Binomio de Oro, Ayer y Hoy. Pero esta versión en salsa, usted ya la había escuchado, ¿no? ¿Quién hace esta canción, Arcel? ¿Quién la interpreta en esta versión?
1: En esta versión la interpreta un artista bonaverense llamado Jacob. El nombre artístico de este hombre, Jacob, el arquitecto de la salsa.
0: Jacob, el arquitecto de la salsa, muy bonaverense, ¿no?
1: Aquí. Muy bonaverense, un hombre bastante servicial, es uno de los líderes del barrio y lleva haciendo canciones desde hace mucho tiempo y también interpretando canciones de otros artistas como esta, que para mi concepto es una excelente interpretación. Fines de semana ya en la casa mientras hago aseo y todo ese tema, así que por eso queremos compartirla con ustedes.

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4: Ya marcamos exactamente las 8 de la mañana, 26 minutos en todo el territorio nacional. Este es el magazine institucional Marina al Día, originando hoy desde Buenaventura, Valle del Cauca, para nuestras emisoras a nivel nacional. Quiero aprovechar el momento, Andrés, para enviarle un cordialísimo saludo a nuestra audiencia que se conecta en Puerto Leguízamo, Putumayo. Un saludo muy especial para toda nuestra audiencia, esa audiencia especial de Puerto Leguízamo, Putumayo. Un saludo muy cordial también para nuestra audiencia de Inírida, Guainía. Sabemos que están allá enlazados a través de nuestro enlace vía internet y queremos aprovechar para extenderle ese saludo a nuestra cordialísima audiencia desde Inírida, Guainía. Un saludo muy especial también para nuestra audiencia de Tumaco, Nariño. Esa gente pujante, linda, berraca, trabajadora, resiliente de Tumaco. Un cordialísimo saludo para todos ellos y extiendo también el saludo a nuestra audiencia en Bahía Solano, Chocó, en el Carmen de Bolívar, audiencia especial en el municipio de San Jacinto, Bolívar, audiencia especial en el municipio de Corozal, en Sincelejo, en Los Palmitos, a nuestra audiencia también en Malagana, Bolívar y sus alrededores. Toda esa gente linda que se toma el tiempo para escuchar, ¿no?, la programación de la radio de la gente a diario. Todas esas personas que toman el tiempo de escuchar, compartir también sus anécdotas, sus vivencias, enviar sus mensajes, sus reportes con los locutores de las emisoras de la Armada de Colombia, un cordialísimo saludo. Seguimos con más información, 8 de la mañana, 27 minutos. Le comento a Andrés y audiencia que otro caso que genera alerta en Bogotá. Una mujer murió tras una bichectomía en establecimiento no autorizado. La Secretaría Distrital de Salud informó que el procedimiento se realizó en un establecimiento de Antonio Nariño que no estaba autorizado para practicar cirugías plásticas. Vuelve y se repite esta historia en Bogotá. Una mujer que falleció el día de ayer, domingo 30 de agosto, en su vivienda en Bogotá, 3 días después de haberse sometido a una bichectomía en un establecimiento estético de la localidad de Antonio Nariño. De acuerdo con el comunicado de la Secretaría Distrital de Salud, a las 5 y 21 minutos de la mañana del día de ayer, el Centro Regulador de Urgencias y Emergencias CRUE recibió el reporte de una emergencia médica en un domicilio particular. La entidad indicó que se confirmó el fallecimiento de la paciente. Posteriormente, se activó una unidad de apoyo psicológico para acompañar a sus familiares. Según las indagaciones preliminares realizadas allí en el lugar, la mujer murió en su vivienda 3 días después de haberse sometido a este procedimiento quirúrgico denominado bichectomía y, lo peor, realizado en un establecimiento estético que no contaba con todas las condiciones, ubicado en Antonio Nariño, en una localidad de Bogotá. Uno de los puntos señalados por la Secretaría Distrital de Salud es que, reiteramos, este establecimiento donde se realizó el procedimiento no contaba con autorización para la realización de cirugías plásticas. La entidad explicó que el lugar tenía registro y habilitación en el Registro Especial para Prestadores de Servicios de Salud desde el 22 de marzo de 2024 bajo la condición de objeto social

0: referente a la prestación de servicios de salud, para servicios de consulta externa, medicina general, dermatología y psicología. El establecimiento había recibido una visita de inspección y vigilancia con concepto favorable el pasado 9 de junio de 2026, y a pesar de eso, la Secretaría de Salud aclaró que esa habilitación no contemplaba la realización de cirugías plásticas, por lo tanto, no estaba autorizado. Entonces, ya se encuentra la verificación de las credenciales del personal médico registrado, la recopilación de toda la información relacionada con el caso, y pues ya está en manos de las autoridades, Andrés Bustillo, para poder esclarecer ciencia cierta qué fue lo que ocurrió con esta persona, con la muerte de esta mujer en la capital de Colombia. 8:30 a.m.
1: Atención, marino oyentes, atención, conductores, porque esta información les puede interesar y mucho. Propuesta para reducir multas de tránsito. El presidente Abelardo de la Espriella anunció que presentará ante el Congreso un proyecto de ley para reducir hasta un 50% del valor de las multas de tránsito en Colombia. La propuesta también contempla reducir un 25% de todos los recursos, de todos los cursos para acceder a descuentos para fotomultas y permitir que las propias autoridades de tránsito puedan impartir estos cursos. Además, el gobierno plantea revisar el costo de las licencias de conducción y ampliar su vigencia de 8 a 10 años y poner mayores controles a las fotomultas para evitar sanciones derivadas de equipos con problemas de calibración. También se estudia el costo y la periodicidad de la revisión tecnomecánica, así como algunos cobros relacionados con el RUN y el CIMIT. Pero ojo, marino oyentes, porque ahora estas son propuestas y no significan que las multas hayan bajado automáticamente. El proyecto deberá surtir el trámite correspondiente ante el Congreso. Así que conductores de Buenaventura y de toda Colombia, a seguir cumpliendo con las normas de tránsito, mientras se conoce qué cambios se realizan finalmente.
0: 8:31 a.m. Manuel Salazar desde Barranquilla. Andrea Páez. Pero parece que tuvieron un pequeño inconveniente en la conexión. Adrián García, buenos días. Hola. Manuel Salazar desde Barranquilla.
2: Sí, señor, continuamos a las 8:32 desde Barranquilla con más información. Y es que también le quiero contar que Barranquilla marca un nuevo hito educativo con su primer currículo de inglés. Es una herramienta que orientará la enseñanza del idioma desde la transición hasta el grado 11 en las instituciones educativas oficiales. Eso lo dieron a conocer hace muy poco y dio un nuevo paso a la transformación de su educación con el lanzamiento de una herramienta diseñada para orientar de manera progresiva la enseñanza y el aprendizaje del inglés desde transición, los niños más pequeños de 4 o 5 años hasta el grado 11 en los colegios oficiales. Se trata del primer currículo propio de inglés. Se llama Back English Curriculum, el cual fue desarrollado por la Alcaldía Distrital en articulación con British Council y contó con la participación de docentes y expertos nacionales e internacionales. En Barranquilla, abro comillas, trabajamos sin descanso por brindar una educación pública de calidad y competente para nuestros niños y jóvenes. Esta nueva herramienta va a afianzar aún más las habilidades en el idioma inglés en toda la comunidad educativa, pasando fronteras del conocimiento y llevando nuestro modelo educativo a otro nivel, cierro comillas, detalló el alcalde de Barranquilla, Alejandro Char. Andrea Páez también.
3: Así es, y es que en esta mañana la emisora Marina Estéreo Barranquilla quiere hacer un llamado para que todos nuestros colombianos se unan a proteger los bosques, se unan a proteger la naturaleza, se unan a proteger a Colombia y todo el planeta Tierra. Y es que la tala de bosques es algo que afecta no solamente a los animalitos que habitan en ella, sino también en el ser humano a medida que va pasando el tiempo. Y hoy quiero hablarles del caso del paujil de pico azul, que es un pájaro que está en vía de peligro de extinción. En este momento, pues, el zoológico de Barranquilla logró tener 2 ejemplares y ahí, pues, tuvieron un bebecito que nació esta semana.

0: al azar y oyentes, un pichoncito, sí señor, y es el llamado que hace el Zoológico de Barranquilla para que todos unidos sigamos protegiendo este tipo de especies, porque casi no lo hay en Colombia. Y es que desde el año de 1960 ha sido un poco complicado que este tipo de animales se vaya reproduciendo, ya que casi no se consigue su especie. Así que ya saben, todos con conciencia por los animales y para protegerlos a ellos. Asimismo, recordemos que todavía Salazar, si ustedes están en alguna parte de Colombia y quieren hacer donaciones para las personas que resultaron afectadas o siguen siendo afectadas por los incendios en el Tolima y los 15 municipios aledaños que han devastado bosques, que han devastado selva, que han devastado comunidades enteras, lo pueden seguir haciendo. Se ven en redes sociales imágenes de pajaritos quemados, de armadillos quemados, de culebras quemadas, todo esto por los incendios que se han venido presentando. Así que es el momento también de que ustedes aporten pues su granito de arena para ayudar a este hábitat, a la reconstrucción que se tiene ahora mismo, que se va a tener en el Tolima, y también para todas las familias que resultaron damnificadas y todavía siguen damnificadas, porque como dicen ellos, el incendio lo tenían de lado a lado, de derecha a izquierda, de norte a sur. Por los cuatro lados estaban el tema de los incendios. También felicitar y darle un abrazo a todo el personal que ha ayudado a que haya, pues, el tema de bomberos, de la, ¿cómo es que se llama? La civil,
1: la USARCOL 1, que estuvieron ahí muy pendientes, y toda la gente que colaboró de voluntarios en todo el tema de rescatistas. Pero además de eso, posterior a eso, la siguiente etapa, que fue pues brindarle cobijo, ayudas humanitarias, ya viene la etapa de reconstrucción también, y toda la gente que está comprometida con eso.
0: El Ejército Nacional dispuso también helicópteros para poder coger agua de las represas o ríos cercas y poder llevar hasta los focos que estaban, que eran, mejor dicho, todavía no se sabe si había manos criminales detrás de eso, o simplemente fue que por los calores que se presentan en esta zona del país, pues se empezaron a crear. Así que es un llamado para que todos estemos unidos en protección también de la fauna silvestre que se alberga en estas zonas de Colombia.
1: Colombia es resiliente, Colombia en estos momentos pues viene enfrentando situaciones muy difíciles, pero bueno, gracias a Dios ahí están nuestros equipos muy preparados para llevar adelante todo lo que es la reconstrucción y la resiliencia de Colombia. Esto es la información que les tenemos desde Barranquilla a esta hora de la mañana.
2: 8:37, gracias a Manuel Salazar y gracias para Andrea Páez por esa información muy puntual desde Barranquilla. Nos conectamos de una con nuestra red de emisoras en la ciudad de Bogotá. El suboficial segundo Joel Ramírez en ese momento se encuentra ya listo con personal de Caja Honor para brindarnos información de primera mano. Adelante, Joel, buenos días.
3: Así es, mi primero, muy buenos días para usted, para todos nuestros oyentes que nos acompañan a esta hora de la mañana, y como usted bien lo decía, sí señor, hoy nos acompaña Caja Honor, hoy nos acompaña la doctora Adriana Novoa Leguizamón, abogada del Grupo de Apoyo y Gestión al Servicio, y también nos acompaña Santiago Soto, líder del Grupo de Comunicaciones a esta hora de la mañana. Bueno, queremos iniciar de una vez, y hoy vamos a hablar sobre el tema de Vivienda 14. A esta hora de la mañana le preguntamos a Santiago. Muy buenos días, bienvenido a nuestros micrófonos de Marina Estéreo.
4: Hola Ramírez, buenos días, gracias por el espacio a ustedes, y nada, muy contento de estar acá, muy feliz de este espacio, y nada, para que conozcan muy bien cómo es el tema de Vivienda 14 y todos los programas que vamos a tener próximamente.
3: Bueno, un placer es de nosotros que siempre estén acá con nosotros acompañándonos y, por supuesto, trayendo esta información tan importante para todos los afiliados. Recordemos que Caja Honor tiene 76 años de servicio a todos los afiliados de Policía, Armada Nacional y, por supuesto, Fuerza Aérea. Bueno, vamos a preguntarle también a la doctora Adriana Novoa, que nos acompaña el día de hoy. De una vez, vámonos a nuestro tema. ¿Qué es el modelo de Vivienda 14?
5: Sargento, muy buenos días, un saludo muy especial para nuestros afiliados, y pues aquí estamos para brindarles la mejor información por parte de Caja Honor. Claro que sí, el modelo de solución Vivienda 14 es una retribución que tienen los afiliados después de su esfuerzo y constancia y disciplina a través del subsidio de vivienda. donde además de poder contar con sus ahorros, podrá contar con sus cesantías e intereses para la compra de una vivienda nueva, usada, construcción sobre el lote, liberación de crédito hipotecario o, en su defecto, leasing habitacional. Estas dos últimas modalidades se deben realizar con entidades diferentes a Caja Honor.
3: Bueno, también al momento de que el afiliado cumpla sus 168 cuotas de aporte, ¿qué es lo que se le entrega al afiliado? ¿Qué recibe?
5: Claro que sí. Inicialmente, pues recibe sus aportes ahorrados durante 14 años, cesantías e intereses, también junto con los intereses de los aportes y, por supuesto, el subsidio de vivienda dependiendo su modal, su categoría.
3: Bueno, entonces hablemos también de algo bastante importante que no podemos dejar pasar en alto y es de la documentación principal que se exige al momento de reclamar vivienda 14, esa documentación que sí o sí se debe diligenciar y que si no se hace puede estancar los procesos.
5: Claro que sí. Cada una de las modalidades que indiqué anteriormente tiene requisitos, pero inicialmente nosotros como Caja Honor lo que solicitamos es el certificado de tradición y libertad para verificar que ninguno de esos inmuebles tengan alguna limitación de dominio o algún gravamen que le impida al afiliado comprar como tal ese bien inmueble. Adicionalmente, Caja Honor cuenta con modelos de promesa de compraventa que se encuentran en www.cajahonor.co.co, en el cual el afiliado podrá tomar como modelo esa promesa para poder hacer como tal su trámite de vivienda.
3: Bueno, también sabemos que en este tiempo cuentan con 90 días, ¿no? Para que puedan hacer todo el trámite. ¿Qué pasa si se pasa de los 90 días?
5: Como tal, el certificado tiene una vigencia de 90 días, 3 meses. Pero a lo que te refieres en cuanto a la pregunta, ¿cuánto el afiliado a partir del cumplimiento de las cuotas, de la cuota 168, cuánto tiempo tiene para solucionar vivienda? Es un año.
3: Ah, ok, perfecto. Bueno, también existe, el afiliado puede realizar trámites de vivienda a través de un portal. ¿Cuáles son?
5: Nosotros tenemos el portal transaccional y un servicio para brindarle la información presencial, documentación, para que pues les indiquen donde quiera que esté el afiliado, le indiquen si ese inmueble es apto o no apto para compra.
3: Bueno, ¿se puede perder el subsidio de vivienda?
5: Claro que sí. Si el afiliado renuncia voluntariamente a los ahorros y a las cesantías como tal, lo puede hacer. Esto lo ejecuta mediante una desafiliación voluntaria a compra, pues podría estar perdiendo el subsidio. Y al ser beneficiario de un subsidio de vivienda con otra entidad.
3: Bueno, doctora,

0: el afiliado reclame vivienda 14, ¿el afiliado puede realizar o seguir haciendo aportes a Cajonor?
1: Claro que sí, tenemos un ahorro que se llama cuenta de afiliado, podrá realizar aportes del 8 o el 10% para acceder a los diferentes trámites y servicios que...
0: Bueno, doctora, ya por último, ya para terminar, ¿qué mensaje le daría a usted a los afiliados que aún no han iniciado el proceso de vivienda?
1: Que invertir es ahora. Caja Honor, a través del portafolio que ha diseñado de los modelos de vivienda, alianzas, transformación digital y mejoras de servicio, quiere garantizar una vivienda propia para los miembros de la fuerza pública, construyendo a través de diferentes alternativas financieras. Y que, por supuesto, no se dejen engañar por personas inescrupulosas que solo buscan llevarse los recursos que ahorraron durante esos 14 años con tanto esfuerzo y sacrificio.
0: Ok, doctor, tenemos también unos datos de semana.
2: Claro que sí, Sargento Ramírez. Le tengo unos datos muy importantes para que todos los oyentes y todas las personas que están interesadas en conseguir vivienda paren bolas a estos datos. El primero es que Barranquilla será sede de la Feria Regional de Vivienda. Este va a ser un espacio donde las familias podrán conocer proyectos habitacionales con beneficios especiales para adquirir vivienda propia. Además, el evento ofrecerá bonos de hasta 60 millones de pesos y podrán hacer la separación desde 250 mil pesos para vivienda con acabados espectaculares y parqueaderos. Tenga en cuenta estos datos, y es que la feria se realizará el día 15 y 16 en la Escuela Naval de sus oficiales y posteriormente llegará a la Policía Metropolitana de Barranquilla. Esta iniciativa busca, en un principio, facilitar el acceso a vivienda y brindar nuevas oportunidades de inversión para las familias de toda esta región.
0: Bueno, gracias por esa información tan importante a esta hora de la mañana por parte de Santiago. Recuerden que eres el líder del grupo de comunicaciones de Cajonor y la doctora que también nos acompañó, la doctora Adriana Novoa, y por supuesto también saludamos a mi sargento Álvaro Moreno, periodista de Caja Honor, que siempre está liderando y al frente de todos estos procesos. Algo para agregar, mi sargento Álvaro.
3: Mi sargento Ramírez, buenos días, pláceme saludarlos, un saludo muy especial a la mesa de trabajo de Marina Estéreo, igualmente a todos nuestros hombres y mujeres de nuestra Armada Nacional. Bueno, mi sargento, como bien lo decía la doctora, hay una recomendación muy importante a todos nuestros afiliados, todos nuestros oyentes hasta hora de la mañana, es que no acudan a intermediarios, los trámites son totalmente gratuitos en Cajonor. Entonces, y allí tenemos nuestros asesores, son personas profesionales, todos son abogados, especialistas en temas de vivienda. Entonces, por favor, no acudan a esos intermediarios. Si los trámites son gratuitos, ¿por qué vamos a regalar nuestro dinero? Y bueno, también por otra parte, para que ustedes, y lo invito también mi sargento, mi primero que están aquí en cabina, a que nos sigan en nuestras redes sociales, porque allí está la información verídica. No le vayan a preguntar al Lanza, al curso, porque quizás allí los va a mal informar o les va a dar esa tarjetica que suele darnos los intermediarios. Entonces tenemos nuestras redes sociales, nos encuentran en Facebook, X, YouTube, TikTok, estamos también en LinkedIn, y bueno, ahí estamos entregando siempre información dinámica, creativa, y nos encuentran allí como @. Les agradecemos
0: nuestras emisoras a nivel nacional. Mi primero, Cortina, gracias también por brindarnos esta oportunidad, y por supuesto siempre todos los lunes aquí con Caja Honor. Un saludo a usted y también a mi suboficial Bustillo.
4: Joel, gracias, pero antes de irse, por favor, opínenos el tema del día. A nosotros nos interesa saber qué percepción tiene usted de los BRE, de los meses que ya inician a partir de mañana. ¿Qué sensaciones causan en ti? ¿Tranquilidad o estrés? Cuéntanos.
0: Bueno, listo, doctora Adriana, ¿qué opina? ¿Qué le parece a usted esos BRE?
1: Llegaron los meses más bonitos del año, los de fiesta, los de rumbo, definitivamente.
0: Ah, la alegría. Y para el doctor, que también nos acompaña, Santiago.
2: La alegría completamente, tienen toda la razón.
0: Bueno, totalmente, que opinamos lo mismo. Mi primero, viene la alegría, ese sabor, ese ambiente, ese aire que también se cambia en diferentes lugares donde estamos, tanto en la costa como en Bogotá. No se siente mucho ese ambiente al que estoy acostumbrado, que es el ambiente caribeño, pero bueno, la alegría también aquí, humanamente, también hace parte de esas fechas especiales. Primero, Cortina.
4: Sí, mi primero también de...

0: Él está que se habla, él está que nos cuenta, nos dice, ¿qué le causa? ¿Qué sensación? Y primero ya pues está en un nivel superior, ¿no?
1: Claro que sí, Biocortina, muy buenos días. No, pues, como decían aquí... La compañía de Cajonor, son meses muy alegres, ¿no? Aquí, pues, en el interior no se siente tanto como en la costa, pero sí, se siente, como dice el jingle, se siente que viene diciembre.
0: Bueno, lo importante es uno mismo darse su momento, disfrutar en familia y que en ese seno del hogar en el que uno pertenece, pues se sienta y se irradie esa felicidad de saber que ya viene la fecha más linda del mundo para mí también, que son las fiestas de Navidad y fin de año. Gracias entonces al equipo de trabajo de Bogotá por estar a esta hora llevándonos información de primera mano para todos los interesados de Caja Honor. 8 de la mañana, 48 minutos.

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1: 8:49, nuestros corresponsales en las diferentes emisoras a nivel nacional que nos traen información de sus regiones. Nos vamos desde el occidente hacia el oriente para tener información de primera mano de nuestra hermosa capital araucana. Desde allá se comunica con nosotros el infante de Marina profesional Adrián García, quien nos amplía de qué se trata, Adrián, la información que tienen el día de hoy desde Arauca capital. Buenos días.
2: Buenos días, mi primero, para usted, para su mesa de trabajo, para todos nuestros oyentes que se conectan con nosotros a través de nuestro magazine informativo Marina al Día. Hoy les comento que desde la Fuerza Naval de la Orinoquía reconocemos a quienes construyen territorio y dejan una huella positiva en nuestra gente. Hoy hablaremos de la historia del docente César Cortés, quien nos aportará una recuerda de cimientos para el futuro. En estos momentos contamos con las palabras del señor César Cortés, quien nos cuenta su experiencia como docente, una vocación de vida al servicio del Bichada. Escuchemos.
3: Bueno, mi nombre es César Augusto Cortés Arias. Llevo 40 años, más de 40, 42 años en la docencia y tengo tres hijos, un hijo mayor y dos en el campo del magisterio. Y me parece que era lo mío. Cuando yo llegué aquí, 40 años, hay bibliotecas, aquí no hay librerías, no había internet, no había ni siquiera energía eléctrica durante todo el día y los materiales de estudio eran muy escasos. Yo fui el primero que traje un computador aquí al Bichada, un iPod 2C de esa época, que cuando era el que mandaba la parada aquí en el Bichada o en el Colombia, a nivel mundial, era la iPhone, iPod. No, pues uno se siente muy orgulloso, como si uno hubiera contribuido al menos en algo en la formación de esos muchachos. A nosotros las instituciones aquí sí me han apoyado, la Armada, el Ejército, la Policía. Yo veo, por ejemplo, muchachos que incluso hay secretarios del despacho, de la gobernación, que solo fueron alumnos míos. Y eso a mí me enorgullece mucho, como también ocurre lo contrario, ¿no? De muchachos que usted los ve que nunca pudieron despegar, ¿no? Los muchachos de acá son muy entusiastas, es lo que más me gusta de ellos. Algunos a veces se desaniman, pero uno, yo creo que la función de uno como maestro está lo animando. El día que un muchacho llega a los 30, 35 años y no tiene el primer millón de dólares, ya se siente frustrado. No es así, no es así. Entonces eso no necesariamente eso. El estudio es una trampolín muy grande para las cosas de la vida. Y no, para vivir feliz no necesita tampoco tener tantas cosas, lo necesario, lo básico, cosas chéveres, lo normal.
1: Bueno, decía mi abuelito que más vale poquito y bueno que mucho y malo. Una frase para admirar, ¿no?, que dice el profe en esta historia de vida, y es que uno no necesita mucho para ser feliz. Adrián García, gracias por esa nota tan bonita, una nota de ese estilo, pues habla mucho de esa bonita labor que viene realizando el profe en esta región de Colombia. 8:53, cuéntenos antes de irse, Adrián, ¿qué piensa usted de estos BRE? ¿Qué le causa a usted? ¿Qué sensaciones le causan a usted los BRE? Hablamos de los últimos meses. ¿Tranquilidad o estrés? Cuéntenos.
2: Me causa tranquilidad, alegría, porque en estos meses hay muchas sensaciones donde se reúnen las familias, hay reencuentros, hay compartir. Eso me causa sensación y alegría.
1: Bueno, eso es lo que nos causa a muchos también estas fechas tan importantes que vienen dentro de poco. Gracias, Adrián, por haber estado con nosotros en esta mañana del lunes desde Arauca capital. Linda tierra, hermosa esa tierra. Y aprovecho también para enviar un cordialísimo saludo a todos los araucanos, especialmente a los hermanos Barrios Trujillo, allá en esa ciudad. Desde Arauca capital nos vamos en este preciso momento hacia otro sector de Colombia. Nos vamos hacia San Andrés Islas. Desde allá, nuestro suboficial primero, Didier Castaño, nos da a conocer información de primera mano de lo que ocurre en San Andrés. Adelante, Didier.
4: Gracias, compañeros, y muy buenos días. Para quienes se conectan a esta hora con el magazine institucional Marina al Día, los saluda el suboficial primero, Didier.

0: Javier Castaño. Les comento que en una rápida acción coordinada con el Centro Nacional de Recuperación de Personal se llevó a cabo el traslado aeromédico de una paciente menor de edad en estado de gestación, quien requería atención médica especializada y prioritaria. La joven fue movilizada de manera segura desde la isla de Providencia. La vida se efectuó a bordo de un Cessna 208 Caravan, aeronave medicalizada del Grupo Aéreo del Caribe. Durante el vuelo, el personal de salud monitoreó los signos vitales de la paciente hasta su exitoso arribo a San Andrés, donde ya continúa recibiendo el tratamiento médico requerido de acuerdo con las indicaciones de los especialistas. Esta evacuación humanitaria se desarrolló como parte de las operaciones de apoyo a la población civil que adelanta la Fuerza Aérea Colombiana en el archipiélago. El esfuerzo articulado con las autoridades de salud locales permite reaccionar con rapidez para trasladar a los habitantes de las islas que necesitan asistencia médica urgente y especializada en el hospital departamental. Con este tipo de misiones de asistencia, la Fuerza Aérea Colombiana reafirma su compromiso inquebrantable con la protección de la vida y el bienestar de las comunidades del archipiélago de San Andrés, Providencia y Santa Catalina, disponiendo de todas sus tripulaciones y capacidades aéreas para atender las emergencias cuando la población más lo necesita. Esa es toda la información que se origina desde San Andrés, en el Mar de los Siete Colores. Sigan ustedes en estudio con más información. ¡Feliz día!
1: Gracias para nuestro suboficial primero Didier Castaño desde San Andrés. Nos vamos desde esta bella isla en el Caribe hacia otro lugar también muy lindo de Colombia, en el occidente, en el Pacífico. Hablamos de Tumaco, Nariño. Allá se encuentra el suboficial primero Eliasid Guzmán, que nos amplía información importante desde la perla del Pacífico, Tumaco. Adelante, Eliasid, muy buenos días.
2: Así es, muy buenos días, un cordial saludo a todos en la mesa de trabajo y a la familia Marina Estéreo. Les contamos que durante cerca de 4 meses al frente del Departamento de Policía Nariño, el coronel 84 en flagrancia. Asimismo, fueron recuperados 87 automotores y 264 motocicletas, además de 129 casos de mercancía recuperada y 1.236 casos de mercancía incautada. En materia de seguridad, fueron incautadas 211 armas de fuego, evitando que este material pudiera ser utilizado para la actuación de hechos violentos. De igual manera, la ofensiva contra el tráfico de estupefacientes, que permitió la incautación de abundantes sustancias psicoactivas en diferentes presentaciones. Los resultados alcanzados entre el 30 de abril y el 26 de agosto de 2026 reflejan una gestión enfocada en fortalecer la seguridad, afectar las estructuras criminales, recuperar bienes de los ciudadanos y combatir de manera integral las diferentes manifestaciones del delito. Al culminar su gestión como comandante del Departamento de Policía de Nariño, el coronel Billy Ferney Lizarazo Ariza dejó una huella institucional marcada por el trabajo articulado, la coordinación interinstitucional y resultados operativos que contribuyeron a fortalecer las condiciones

0: pie de Marina número 4, recordamos a los integrantes de la Fuerza Pública que continúan desaparecidos por su vocación de servicio a la nación, como símbolo de memoria, esperanza y solidaridad. Desde Marina Estéreo Tumaco, su oficial primero, Guzmán Eliasid. Año 2026, azul que inspira, fuerza que protege. Feliz día y feliz inicio de semana.
1: Gracias al suboficial primero Eliasid Guzmán desde San Andrés de Tumaco. Cordialísimo saludo para usted y reiteramos el saludo para nuestra audiencia. Finalizamos nuestra ronda informativa a nivel nacional con nuestros corresponsales con nuestra nota deportiva que le corresponde el día de hoy al sargento viceprimero Giancarlos Bolaños desde la emisora Marina Estéreo Bahía Solano. Adelante Giancarlos con la nota deportiva.
2: Muy buenos días, compañeros. Gracias por dar paso a toda la información deportiva que originamos desde nuestro magazine Marina al Día. En el fútbol colombiano, Águilas Doradas igualó contra Boyacá Chicó 2-2. Independiente Medellín le ganó a Llaneros 2-1. La tabla de clasificación tiene el América de Cali primero con 17 puntos, seguido de Atlético Nacional e Independiente Medellín con 12, estos dos con dos partidos menos. En la Liga Española, Real Madrid goleó 4-0 a Málaga, Celta de Vigo cayó 2-0 contra Athletic de Bilbao y Deportivo La Coruña ganó 3-1 al Deportivo Valencia. En la Premier League, Chelsea, en un partido de varios goles, ganó 4-3 versus el Brighton. Y partidos para destacar el día de hoy, tenemos Barcelona versus Rayo Vallecano, Aston Villa, Arsenal, Deportivo Tolima, Cúcuta y Deportivo Pasto, Pereira. En el ciclismo, en la novena etapa disputada entre Villajoyosa y el exigente ascenso al Alto de Aitana, se vieron momentos decisivos en la alta montaña. Ganador de la jornada, Henry Max, del Movistar Team, cruzó la meta en primer lugar tras responder en el puerto de primera categoría. Protagonismo latinoamericano, Harold Tejada y Santiago Buitrago. Recordamos que Tadej Pogačar le tocó abandonar la competencia luego de sufrir un accidente. Tras este acontecimiento, Henry Max va en primer lugar en la clasificación general, seguido de Félix Gall y en tercer puesto Primo Roglic. Esta es toda la información deportiva que se origina desde el paraíso tropical Bahía Málaga. Informó para el magazine Marina al Día, sargento viceprimero Bolaños Requenet Giancarlos. Feliz inicio de semana para todos.
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1: 9 de la mañana, 2 minutos, Andrés Bustillo, antes de finalizar nuestro magazine institucional el día de hoy, queremos resaltar una fecha importante que se conmemora hoy 31 de agosto, y es precisamente el Día Internacional de los Afrodescendientes, Memoria, Cultura y Resistencia. Y es que el mundo conmemora el Día Internacional de los Afrodescendientes, una fecha que invita a reconocer la historia, los aportes y los derechos también de las comunidades afrodescendientes en todo el planeta. Este año, en el marco del segundo decenio internacional de los afrodescendientes, se lleva a cabo diferentes actividades y la ONU propone ampliar esos derechos humanos de esta población, haciendo un llamado a la acción global contra el racismo y la desigualdad. El origen de esta conmemoración se remonta a la primera Convención Internacional de los Pueblos Negros del Mundo, celebrada en Nueva York en 1920, bajo la dirección de Marcus Garvey. Las deliberaciones dieron lugar a esta histórica Declaración de los Derechos de los Pueblos Negros del Mundo, un documento fundamental para la lucha por la justicia racial. Entonces, no fue hasta diciembre de 2020, mediante la Resolución 170 de la Asamblea de las Naciones Unidas, que se proclamó oficialmente esta fecha a nivel internacional.
4: Pero atención, marino oyentes, porque esta información que nos conecta directamente con la cultura y las raíces del Pacífico colombiano es para todos ustedes. Después del terremoto de magnitud 7.4 ocurrido el pasado 10 de agosto, la alcaldía de Cali tomó la decisión de suspender el Festival de Música.

0: chica del Pacífico, Petronio Álvarez, que justamente este año llega a sus 30 años. Y se celebra el festival como centro de acopio para ayudas a las comunidades afectadas. Pero hay buenas noticias para nuestra cultura. El Petronio Álvarez de 2026 no se cancela. La Secretaría de Cultura de Cali confirmó que el festival sí se realizará este año como parte de la reactivación cultural de la ciudad y como símbolo de la fuerza y la resiliencia de las comunidades del Pacífico. Eso sí, todavía no se ha anunciado la nueva fecha oficial del festival. Y es que Petronio Álvarez no solamente es música, es marimba, es curulao, gastronomía, tradición, emprendimiento, memoria, identidad del Pacífico colombiano. Después de una emergencia que golpeó fuertemente a nuestra región, la cultura vuelve a convertirse en un mensaje de esperanza.
1: 9:04, rápidamente para despedirnos de nuestra mesa de trabajo en Barranquilla.
2: Nos despedimos a esta hora, mi primero Manuel Cortina desde Barranquilla, La Bella, habiéndoles entregado toda la información. Yo soy el suboficial tercero, Manuel Salazar.
3: Y yo la suboficial segundo, Andreita Páez, quienes estuvo acompañando en esta emisión. Dios los bendiga.
1: Gracias, Barranquilla. Arcel Rodelo desde Maganguero, despedimos.
4: Gracias, mi primero, y gracias a todos nuestros radio oyentes que nos escucharon el día de hoy aquí en el Magazine Marina al Día desde la ciudad de Los Ríos, Mayagüez, Bolívar. Se despide el infante marina profesional Arcelio Romero. Bendiciones, mi primero.
1: Muchas gracias, Arcelio, también por estar siempre allí con toda la información desde Mayagüez. Nos despedimos, Andrés Bustillo. El próximo miércoles estaremos el miércoles, ¿no? Estaremos nuevamente originando desde Buenaventura para toda Colombia, así que esperamos que estén súper conectados con nosotros. Hasta aquí termina el Magazine Informativo Marina el día de hoy. Gracias a toda la audiencia que estuvo conectada. Yo soy el sargento viceprimero Manuel Cortina, director de la emisora Marina Estéreo Buenaventura, y mi compañero de fórmula.
0: Yo soy Andrés Bustillo y para mí ha sido un verdadero placer acompañarlos. Gracias a Dios por permitirnos compartir una mañana más y un saludo muy especial para todos aquí en Marina Estéreo.
1: Mañana desde las 7:30 de la mañana, desde cualquier otro lugar de Colombia, con toda la información en el Magazine Informativo Marina al Día.
0: Y no se despeguen de la sintonía, porque ahorita lo que se viene es tsunami de éxito desde todas nuestras emisoras a nivel nacional.
1: Chao, chao.
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0: Buenos, buenos días para todos nuestros radio oyentes que a esta hora de la mañana se conectan con nosotros a través de los 102.5 Marín Estéreo Magangue. Saludando a toda la gente linda, hermosa, con este hermoso día hoy, 31 de agosto. Hoy ya finaliza este mes. Es agradable, mes saludable para mí. Espero que para los demás también sea. Dándole las gracias al Todopoderoso para comenzar un programa más. Hoy estábamos con el Magazine Marina al Día. Conectados con nuestras 17 emisoras a través de la radio de la Armada Nacional, Marina Estéreo, por todo el territorio colombiano, llevando la mejor información en general e internacional.
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0: Dándole las gracias también a todos ustedes por habernos acompañado en ese programa del Magazine Marina al Día. De toda la gente que se conecta a esta hora de la mañana, se están levantando. Oiga, hoy lunes, excelente día. Oiga, con lluvia en todo el territorio nacional prácticamente. Hubo lluvia por todas partes. Bueno, también acá con los vendavales que hubo este fin de semana, este sábado. Fuertes vendavales donde hubo tragedias. También dejó muchas viviendas afectadas en todo el territorio de la costa norte. Este vendaval de repente que hubo, bueno, fuerte vendaval. Pero bueno, con las gracias a Dios, familias, bueno, que sufrieron esas percances, elevar sus plegarias al Todopoderoso, orar siempre, siempre confiar en Él, tener fe que todo pasa. Y si, bueno, si todo pasó, bueno, comenzar de nuevo, todo se levanta. Lo importante es tener vida y salud, que todo se puede hacer, resolver, como decimos por acá.
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0: Quien les habla es el infante de Marina profesional Arcelio Romero, dándole la mejor música hasta ahora, alegrándole un poquito el día a través de la frecuencia radial, la número 1, la 102.5 FM.
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0: Marina Estéreo, Maganguela, que todos quieren. A esta hora de la mañana.
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0: oiga, en Tsunami de Éxito, la programación número 1. Oiga, la de lunes a viernes. Se la pierdan. Ahí vamos a habilitar ya la línea marinista para que todos ustedes soliciten esas canciones o quieran saludar a esa persona en especial, la que cumple años, la que tienen ahí en el corazón, la que llevan ahí siempre, la mamá, el papá. Para todos aquí hay saludos. Bueno, y también la canción que ustedes quieran sonar, hacerse sonar a esa hora del día. Y escríbanos a través de la línea marinista 312-212-1220.
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0: Desde ya comenzamos con más música a esta hora de la mañana, llevando esta sintonía de Tsunami de Éxitos, crossover musicales. Toneladas y toneladas de éxitos que nos esperan a esta hora de la mañana. E información en general para todos ustedes. Este es Marina Estéreo, la número 1.
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0: 11 de la mañana, con 3 minutos.
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0: 12 del mediodía en punto.
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Camina plácido entre el ruido y la prisa y piensa en la paz que se puede encontrar en el silencio. En cuanto sea posible y sin rendirte, mantén buenas relaciones con todas las personas. Enuncia tu verdad de una manera serena y clara y escucha a los demás, incluso al torpe e ignorante. También ellos tienen su propia historia. Esquiva a las personas ruidosas y agresivas, ya que son un fastidio para el espíritu. Si te comparas con los demás, te volverás vano y amargado, pues siempre habrá personas más grandes y más pequeñas que tú.

Disfruta de tus éxitos lo mismo que de tus planes. Mantén el interés en tu propia carrera. Por humilde que sea, ella es un verdadero tesoro en el fortuito cambiar de los tiempos. Sé cauto en tus negocios, pues el mundo está lleno de engaños. Mas no dejes que esto te vuelva ciego para la virtud que existe. Hay muchas personas que se esfuerzan por alcanzar nobles ideales. La vida está llena de heroísmo. Sé sincero contigo mismo. En especial, no finjas el afecto y no seas cínico en el amor. Pues en medio de todas las arideces y desengaños, es perenne como la hierba. Acata dócilmente el consejo de los años, abandonando con donaire las cosas de la juventud. Cultiva la firmeza del espíritu para que te protejan las adversidades repentinas. Muchos temores nacen de la fatiga y la soledad. Sobre una sana disciplina, sé benigno contigo mismo. Tú eres una criatura del universo. No menos que las plantas y las estrellas, tienes derecho a existir.

Por eso debes estar en paz con Dios, cualquiera que sea tu idea de Él. Y sean cualesquiera tus trabajos y aspiraciones, conserva la paz con tu alma en la bulliciosa confusión de la vida. Aún con toda su farsa, penalidades y sueños fallidos, el mundo es todavía hermoso. Sé cauto, esfuérzate por ser feliz.

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4: Una de la tarde, con dos minutos.
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Bueno. Fúmate el pitillo, acábate esa copa y vámonos. O si no, desnudemos nuestro pensamiento como cada noche en nuestros cuerpos y afrontemos la realidad. Porque no somos de nada más que eso, dos sombras que se unen por monotonía y rutina. Y la verdad es que al principio todo nos hacía reír y el mundo no nos importaba nada. Bebíamos el aire el uno del otro, no teníamos ni necesidad de hablar para comprendernos. Y es cierto que tú y yo éramos el fuego, que juntos íbamos inventándolo todo, creando el mundo a partir de nosotros, de nuestros ojos, de nuestra palabra. El día y la noche nos pertenecían.

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Somos dos marionetas haciendo todos los gestos que exige la comedia, agitando brazos y piernas, pero siempre en la oscuridad. Y es una lástima. Es una lástima que de tanto beso y de tanta caricia no nazca la luz ni esperanza de vida. Y luego, buenas noches, amor. Y al día siguiente, buenos días, amor. La rutina, como siempre,

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0: 2 de la tarde en punto.
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0: 3 de la tarde, con un minuto.
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1: 4 de la tarde en punto.
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0: 5 de la tarde, con 3 minutos.
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0: Las 6 en punto.
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0: 7 de la noche en punto.
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